mis amigos de la empresa de Micros Libertad, saludos. Ahí está el Blanquito. Recordando la vida militar, buena Blanquito, el dulce. Sargento Segundo. Oye, Blanco. La unidad 19, empresa Libertad. Sargento Segundo de la RCB 111. Buena, Blanco. 7:16 en frecuencia 100. Última hora. Esta es tu secuencia, las que dan sed en frecuencia. Regalo los dos six pack de cerveza. Saludo para Jaime Pacheco. Suerte para los six pack de chelas, chelas, chelas. Frecuencia 100, las que dan sed. Óyeme, Rubén Salvador.

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0: 7:30 en Frecuencia 100. Por aquí me están mostrando los videos. De la tropa. La tropa ya está a punto de pasar rancho. ¿Qué tan tarde la tropa?
1: ¡Hijo de Danilo!

presentaciones del Coliseo Gran Chimú. Y para toda la promo, saludos. Sigue escribiéndote. Regalamos los six pack de cerveza en Frecuencia 100. Las que dan sed.

Ya tengo el nombre de la ganadora. Uy, no, es una chelera. Va a ser chelera. Merly Abanto Castillo de Pesqueda. Repito, Merly Abanto Castillo de Pesqueda es mi ganadora de la cerveza. ¡Cervecita! Merly Abanto, te esperamos mañana de 10 a 12 del mediodía.

Y así finalizamos la secuencia de las que dan set. Oye, qué golazos. Solo golazos. Ya se viene el tonazo de Frecuencia 100 luego de las 8 de la noche. Sigue disfrutando los mejores éxitos. Aparte, súbele volumen.

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1: Para los amigos que están solicitando el tema Locura de Amor. Manuelito Flores.

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1: Ok, señoras y señores, vamos a regalar, tenemos anillo de casado.

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0: 17.
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2: 6 y 21.

6:47. Así estamos cerrando este bloque. Los pasillos más lindos del mundo para hoy domingo. Se van preparando, se viene nuestra secuencia el 2x1. Y también el moradito, porque hoy domingo ganas respondiendo. Yo escucho Frecuencia 100. 6:47, la hora.

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1: Como siempre, es un placer, un gusto acompañarlos como cada mañana. Y hoy domingo es un día especial de la familia, un día para compartir en casita de repente un poco más de tiempo con nuestros seres queridos por el día de descanso. Otros igual tienen que levantarse a trabajar, la mayoría. Nuestros amigos sintonizantes son chambeadores. Sí, ellos son.
2: ¡Buena!
1: Siempre con el saludo cordial para todos ustedes y también a nuestros hermanos peruanos en el mundo, que siempre, siempre vamos a estar con su saludo respectivo. Hoy, 31 de mayo, aquí en Perú celebramos el Día Nacional de la Solidaridad y la reflexión sobre los desastres naturales. Bueno, esto en memoria del trágico terremoto en Ancash el 31 de mayo de 1970, el cual dejó más de 60.000 fallecidos. Es una fecha orientada a fomentar una cultura de prevención y también de simulacros a nivel nacional. Justamente el día viernes hubo aquí en nuestra ciudad, también se realizó algunos simulacros. Son las 7 de la mañana con 6. Estamos en nuestra secuencia de los dos pegaditos de las canciones de tus favoritos, de tus cantantes, artistas, hoy en el 2x1. Puedes pedirnos al 27-7771 o también al WhatsApp 9480-00593. Si puedes, quieres escuchar a tu cantante favorita, favorito, con sus dos canciones pegaditas. Bienvenidos una vez más. Esto es Frecuencia 100 en el domingo presentando el 2x1.

0: Vamos a mandar un saludito, atención, para la mamita Teresa Basilio Varas. Hoy está de cumpleaños. Una bullita a los chiquillos pateros. Los chiquillos activados también. Aplausos, la gente seria. Felicidades, un saludo con mucho cariño para la señora Teresa Basilio Varas, que hoy está de cumpleaños. Se hace presente toda la familia, por supuesto, en este día. Para usted, señora Teresita Basilio Varas, ¡feliz cumpleaños!
1: ¡Buena!
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0: Un saludo especial para las hermanas Estela Fiestas y Fabi Fiestas Morales, allá en Bernal, Piura.
1: ¡Buena!
0: Le dicen que a esta hora, en pleno preparativo del rico frito. Frito Piura. Saluditos a toda la gente de Piura, el Bajo Piura, la gente de Bernal, siempre sintonizando Frecuencia 100. Saludos para Doris Ponce. Está de aniversario. Saludos también de su esposo Richard. Gracias por la sintonía. Estamos en el 2x1 277771 y también el WhatsApp 9480-00593. Hoy domingo también responde con la verdad. Yo escucho Frecuencia 100.

0: 7 y 20 minutos.
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0: bonita mañana. Ya son las 7:30, 7:30 la hora. Estás en la compañía de Frecuencia 100. Yo decía temprano,
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0: La gente que trabaja hoy domingo,
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0: Nos vamos hasta el sur del país, hasta Chichichi, le. Nuestros amigos del país del sur, ahí también hay peruchos, Un saludo especial para el maestro Pumpín. Para Bubita y Ever, me dicen, estamos laborando, Wilson, desde las 4 de la mañana en la panadería San José. Aplausos, la gente seria. Saludos hasta Chichichi, le.
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0: Voy a regresar con saluditos de cumpleaños también.

0: 7:31, 7:31.
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0: Regresamos en un ratito porque tenemos saluditos de cumpleaños. Me dicen, por favor, con fondito para grabar la clásica. Gracias por estar sintonizando Frecuencia 100.

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0: los clásicos de Frecuencia 100. Hoy domingo también te acompañamos. La gente de Huanchaco Micros, unidades 22 11 63 04. También está la 56. Saludos para el conductor más mujeriego. ¿Qué va a ser?
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0: Saludos para Patito, de parte de su amigo Panetón el Dulce, Miguelún. La gente que está celebrando. Me dicen, soy tu oyente, Wilson. Saludos para David Serna Jara. ¿Qué más dice el WhatsApp? Señor Wilson, cumplo 46. Ya falta poco, ya falta poco para la edad de oro.
2: 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No pienses de esa manera.
0: La gente está activada, la gente tiene sed, la mañana está hermosa. Y la mejor compañía, Frecuencia 100. Vamos a la pausita, ya regresamos.
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Vamos a mandar un saludito para nuestro amigo Luis Fernando Casiano Pinedo en Moche. Hoy está de cumpleaños. ¿Dónde están los chiquillos activados? Un saludo muy especial de parte de sus amigos y uno pero muy especial también de parte de su esposa y toda su familia, por supuesto que sí, para Luis Fernando Casiano Pinedo, que hoy está de cumpleaños.

Saluditos para las chicas. Ah, no, para la chica más linda que acaba de llegar a la panadería San José. Para Mayerlin, la gochita más linda de la San José. En todos los distritos siempre la sintonía es frecuencia 100.

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7: 8 y 52.

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¡Qué bárbaro! Muy bien, vamos a empalmar con Milton Orbegoso. 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

0: Es un amor ilegal, hermano. Es un amor ilegal. ¡Claro! ¿Cómo estamos? ¿Bien? ¿Qué tal su domingo? Sensacional, ¿verdad? Hecho, hermano, por favor. Donde quiera que estén, donde quiera que se encuentren, la única respuesta para ganar.
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0: Obviamente, frecuencia 100 en la radio de tu vida. Quiero que vamos contigo rumbo hasta la 1 de la tarde. Bienvenidos a todo nuestro público que está conectado. Ya estamos, por supuesto. Aquí estamos. ¿Qué estaba? ¿Iba a venir o qué? No sé. Oh, ya estamos en cabina. Listo, como siempre, como cada domingo. Un gusto enorme de poder reencontrarnos con todo nuestro público oyente. Los domingos de fiesta continúan. Gracias, Wilson Príncipe. Rumbo al desayuno.

0: Acá para Beto Loyola. Vayan a Beto Loyola. Ahí está escuchando la radio. Saludos para Macarena. Hola, buenos días. Frecuencia 100. Saluditos para la señora Teresita Basilio, que hoy está de cumpleaños. ¡Cumpleaños feliz!
1: ¡Qué chévere!
0: Muchas felicidades.

Siempre fieles oyentes a esa frecuencia, siempre, a toda la vida. No hay más ni habrá. Hola por aquí, saludos a la gente en España. En España, pues hombre, la madre patria España. Oye, chaval. Hola para Samuel, para Kelly.

esa hora de la mañana, allá en Paita. Paita, Paita, Paita para Jorge Luis. La gente hermosa de Paita. Alcisa, producto de limpieza. La gente en Paita. Siempre con frecuencia 100, toda la vida, no hay más. Hola por aquí, saludos frecuencia. En el trabajo, escuchando la radio. Juan Manuel desde Córdoba, Argentina. 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Gracias chicos, bendiciones, gracias, buen equipo de trabajo, lo máximo. No hay más, frecuencia 100. Oye, hablando del norte, Piura.

0: Hoy nos espera un domingo movido, ¿eh? ¡Movido, movido! ¡As! ¡As! ¡Ay! ¡Coño! Tenemos publicidad, tenemos que ir a la publicidad. Tenemos que ir a cumplir con todos nuestros auspiciadores, por supuesto, y regresar con más. Ya saben, ¿ah? ¿Eh? Si te preguntan qué radio escuchas, Frecuencia 100, tu respuesta. Volvemos.
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por favor, ¿eh? Dos más, ¿ah? ¿Eh?

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1: A 25 grados. Soleado, soleado. La máxima 27. La mínima 20 para hoy. Domingo. Hoy domingo, sí señor. 25 grados. La máxima 20. Azul.

que la calor amerita, ve, hermano, por favor, ¿sí o no? ¿O no vas a decir? Ah, ya. Su madre, 27, cuidado. Vamos con bloque de saludo, vamos con bloque de saludo, al toque.

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0: tus amigos, tus amiguitos, tus brothers de Frecuencia 100, obviamente. 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
1: ¡Sí!
0: Hecho. Si tú lo sabes, tú lo sabes. Por favor.
1: ¡Sí!
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0: 10:09, segunda hora del programa. Activado con todo.
1: Sí.
0: Hasta la una, hasta la una.
1: Sí.
0: 11 en punto de la mañana tengo el verso de la cumbia.
2: Vamos, compadre, la fiesta.
0: Su madre.
2: Ah.

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¡El embrujo caribeño! 10 de la mañana con 29 minutos, 10 y 29. 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

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Lo sabe, lo sabe. Es. ¡Epa! ¡Qué rico! ¿Qué tal, domingo de fiesta? Arriba la sintonía. Arriba ese volumen. Saludos para la familia. Obeso Gutiérrez en Santa María. En la cuarta. Cada vez que me acuerdo de la familia Obeso, el nombre de mi compadre Luigi, a una cena. Saludos para la señora Yulisa, para Christopher, el chino Luis. Ahí.

Steven 2. Steven 2. 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Bueno, punto final, ya está, segunda hora de programa. Luego de las 11, voy a estar presentando el Versus de la Cumbia con dos grandes exponentes de la cumbia norteña. Se prepara. ¿Quiénes serán? ¡Tru-tru-tru!

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Y ahora llega a Frecuencia 100 una linda balada en la voz de Alex Minanti. Esto se llama Tu Indiferencia. Otro éxito que suena en Frecuencia 100. Mi Radio Mix.

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1: Bienvenido, bienvenida, ¿cómo estamos? Hola, hola. Ahí está mi gritona, Sammy. Activadas el día de hoy, ¿eh? Tremendo domingo. 11 de la mañana con 2 minutos. Listo, listo para presentar el versus de la cumbia. En estos dos escenarios imaginarios, sí, tenemos los grandes exponentes de la cumbia norteña. Sí. Escenario número uno. Ah, que suba, que suba, que suba, por favor, que suba. Que suba, que suba, que sigan subiendo. Está completando ya. Está listo. Oye, maestro. Y la primerísima armonía 10 Piura. Armonía 10. La orquesta que recorre todo el Perú. Armonía 10. Hoy se están enfrentando un mano a mano. ¿Sabe con quién, maestro? Si te gusta, pégate un grito. Con el agua más rica del Perú. Agua marina. Hasta el mediodía. Vamos, apoya a tu favorito. Armonía 10 o agua marina. Agua marina o armonía 10. 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Somos la radio papá. El resto solo nos sigue.

0: mensaje a la Katy. Los hermanos Quiroga, querido Balú, hoy participando en este tremendo verso de la cumbia. Vamos a invitar por favor al escenario a la primerísima armonía 10 en Piura. Ya está listo los muchachos para salir a disfrutar esta tremenda canción de tremendo éxito. Presentamos a la primerísima armonía 10. Está votando. La gente está votando por aquí. Hola, por aquí me dice Mito, por favor. Junto para Agua Marina. Rodrigo Cepeda.
1: Sí.
0: De la Esperanza

0: participación del público. Vamos con llamadas. 27-7771. Apoya, apoya tu favorito. Agua Marina o Armonía 10. ¿Quién crees que gane el día de hoy?
1: ¡Sí!
0: ¿A quién crees que gane el día de hoy? Armonía 10. O el poder musical Agua Marina. A ver, por aquí me dice Mindo, buenos días. Mi voto es para Agua Marina. Frecuencia 100 toda la vida. El Dulce también vota, dice, para Armonía 10. Perfecto. Ahí está, ahí llega la cosa, ¿eh? Para Elenita Rosas, Inocenta, Margarita, Carlito, Valentina, Aleska, que están full sintonía. Hola, Mindo, buen día. Yo siempre escucho Frecuencia 100 para Eduardito, el rey de San Antonio en Chiclayo.
1: ¡Sí!
0: Y voto para Agua Marina. ¡Sí! ¡Perfecto! Hola por aquí. Buen día, Frecuencia 100. Y voto para el poder musical Agua Marina. Soy Osvaldo Silva Olaya.
1: ¡Sí!
2: ¡Sí!
0: ¿Dónde están los hinchas de Armonía 10?

¿Dónde están las chicas? ¿Dónde están las chicas solteras? ¿Dónde están? Que no las veo. Chicas, un grito.

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0: felicitaciones, maestro. ¿Qué tal ese éxito, motivadores? ¡Claro! Hola por aquí. Todo para Agua Marina, me dicen. Todo para Agua Marina. El poder musical. Lo máximo. La gente que está apoyando su grupo favorito. Agua Marina. Hola, primerísima. Armonía, bien. Últimos 30, últimos 30, este versus, el versus de la cumbia.
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0: y al mejor. Esto es el Versus de la Cumbia.
1: Desde Sakura Piura, escúchalo. A ver, vivo.

0: en trayectoria musical, el poder musical del Perú.
1: ¡Sí!
0: Agüita, patito. Agüita. El público sigue participando, el público sigue votando por su artista favorito. 27-7771. Agua Marina, Armonía 10, Armonía 10, Agua Marina.
1: ¡Sí, sí!
0: Ahí ese gran verso de la cumbia.
1: ¡Sí, sí!
0: Claro, claro, tiene dos opciones, a bien al fijo o bien también al WhatsApp. 9480-005-93. Me escribe quién por aquí, a ver, chequeamos.
1: ¡Sí!
0: Lilianita Bayona de la urbanización El Molino.
1: ¡Sí!
0: Dice Milton, mi voto es todo para Agua Marina.
1: ¡Sí!
0: Junto para el poder musical Agua Marina. Sigue llegando más mensaje por aquí. Perfecto, sale tú.

0: kit mundialista, varios kits mundialistas que estamos regalando. Dinero en efectivo. Y mucho más. Mucho más, mucho más, mucho más. Gracias a Frecuencia 100, la número uno en todo. Y tú lo sabes. A ver, tenemos audio, vamos a ver audio, hola.
1: Buenos días, Mirto.
0: Hola, ¿cómo estás? Bien.
1: Cuídate mucho, soy Coral Santillán, nena de Alto Trujillo, Madre 3C. Mi voto es para Aguamarina, apúntame, por favor. Claro. 942-9069.
0: Ya.
1: Mi número, cuídate mucho, bendiciones.
0: Gracias. Aquí están ellos. La primerísima. Armonía 10.
2: Musicales Estrella del Norte.
0: De Piu. Maison. Hey. Amores hallarás. Amores encontrarás. Oye. Pero como el mío.
2: Producciones musicales.
0: Así tan dulce, tan tierno.

0: Salud, por aquí me dice, por favor, para la promoción 83, la promoción 85. Y voto para Agua Marina.
1: Tito Vázquez y la gente.
0: ¡Epa! Vamos a ver. Una más, una más, una más.
1: ¡Salud!
0: Perfecto, para definir, maestro. Definimos en una. Hola.
2: Hola, buenos días.
0: Hola, ¿cómo estamos?
2: La señora Luisa Miñano Barrera de Alto Trujillo.
0: ¿A quién apoyas? ¿A quién apoyas?
2: Mi voto es para Agua Marina.

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Isso. Salud. Oh, yo sé que el día de hoy está motivando. Ahí preparando el rico cevichito. Picantito. Con segundas, es eso, ¿ah? Claro. 12 con 7. Bienvenidos a nuestra cuarta y última hora del programa. Presentando Reyes de Ritmo hasta la una. Oh, déjame

pasado con el 9 de Lizarzaburu. Nos vemos en la banca. Ángel Príncipe. Hoy domingo de deporte, León. ¿Qué ha pasado? Está tranquilito, Ángel Príncipe. Toda la familia Venturo, que está escuchando la radio a esa hora del mediodía, 12:18. Vamos al WhatsApp, 9480-005-93. Me dice Milton, por favor. Soy Isaac David Castillo, de Florencia de Mora. Escríbeme. Ay, ay, chévere. Ahí anotado, anotado, mi querido Isaac. Vamos, chaval. Compadre Colbert, ahí en España, pues, hombre. 12 del mediodía con 18 minutos. 12 con 18. Hasta la 1 contigo.

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8: Perfecto, te estamos presentando lo mejor de los Reyes del Ritmo aquí en Frecuencia 100, ¿eh? Vamos a continuar nosotros presentando. Déjame ser feliz con mi chancalat.

0: va, qué bonito. Así. Claro. Tome los cueros. Dale duro.
1: Sí.
0: Toca.

Alicia. Alicia ese cuarto, Alicia ese cuarto, Yambier, por favor, ¿eh? Ya sabe, ya, bien abastecido. No, nada más, no digo más, no digo más. Chi, chi, chi, le, le, le. 12:43. Último minuto del programa. 1:00 p.m. Edwin Rodríguez. Es los domingos de fiesta continua.

gracias por habernos escuchado, por habernos acompañado. Amigos, será este día de mañana, ¿eh? Una nueva emisión. Ya estamos de vuelta. 5:00 p.m. Ya se quedan con Edwin Rodríguez. Y continúan los domingos de fiesta, ¿eh? La radio número 1.

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Ahora sí, ahora sí. ¿Está listo? Señoras y señores, como cada tarde, vamos a comenzar, vamos a iniciar, vamos a dar la apertura a nuestra participación. Con música espectacular hoy domingo. Vamos a dejar, como siempre y como todos los días, habilitado en nuestras redes sociales.

nuestra cuenta oficial también. Vamos a dejar habilitado nuestro número de WhatsApp. Comunícate con nosotros en este fin de mes. Tú estás con Frecuencia 100.

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amigo Dani Star, imitador de Yo Soy. Edwin, esa canción, ese tema de Tony Rosado, me llega a lo más profundo de mi ser. Y bueno, me vuelvo sediento. A ver por acá, ¿qué tal? Edwin, vamos a degustar un rico y delicioso pato de corral, preparado por las manos expertas de mi tía Mercedes Chaupe. Los patos recién traídos de Casa Grande, ¿eh? Corral puro. Hola, ¿qué tal? Saludos también por acá para mi hijo Javier Guamán Urizaca. Bueno, hoy cumpleaños. Hoy está de cumpleaños.

Bueno, como siempre, felicidades, ¿no? Felicidades para Javier Guamán, de parte de su papá Miguel Ángel Guamán Cerquín. De parte de su mamá, Lisette Purisaca Chunga. Y toda la gente de la tercera etapa de El Rico y Hermoso Manuel Arévalo.

Nos saluda, nos deja su saludo respectivo, mi compadre Confla. Dice Edwin, estamos aquí en la portada de Los Patos. Con el maestro de maestros. ¿Ah? No nos referimos a un maestro chamán, no. Con mi amigo Segundo Chacón.

junio. Se viene el gran aniversario de Wilson Benítez. Y será, por supuesto, espectacular, como siempre. En el medio de nuestros papitos, Cana respondiendo, frecuencia 100, mi Radio Mix. Mi Radio Mix para toda la vida, la radio número uno. Número uno en sintonía total. Hola, ¿qué tal? Saludos para acá para León Blanco, JB en el Porvenir. Para Elvis, para Gerson, Bélgica, Lady, la familia Benítez. Para el señor Neoncio.

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0: para todos los que le están pasando bacán el día de hoy. Claro que sí, ya en la radio. Una hora más, una hora más.
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Hola, ¿qué tal? Buenas tardes. Un saludo para mis hijos, para Julián y para José Armando, de parte de sus padres, Juancito y Yanina. La familia García desde

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Seguimos presentando Domingo de Fiesta. Ahora es turno para la buena cumbia que traemos para todos ustedes, gentita. Gracias por la sintonía y la preferencia.

imaginariamente, ¿no? Hay algunas personas que han aprovechado este fin de semana para reunirse entre familia, para preparar algo. Claro que sí, para nosotros es un grato

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en el fin de semana. La cumbia se disfruta mejor. ¿Qué tal? ¿Cómo vamos, gente? ¿Cómo vamos? Los amigos, ¿les están pasando bien el día de hoy? Claro que sí, con la música espectacular de la radio.

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nuestro amigo Eller y su gran fiesta patronal de Cuyuchugo. Edwin, estamos de vuelta, mañana hay que trabajar. Para todos nuestros amigos de Cuyuchugo. Bueno, ellos también están celebrando su fiesta. Salud.

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no, este no era, era el otro. A ver, atención. Últimos 30 minutos. Por aquí vamos a complacer con un temita de Armonía 10. Para la gente de Cerro Presidio, Marcos Anthony Chabelo. Nos ha pedido una canción de Armonía 10.

Bueno, y nos vamos con esta tremenda canción. Este lindo, lindo tema, ¿eh? El Mix Amor Amor. Con esta canción despedimos nuestra participación. Continúa Domingo de Fiesta. Hasta mañana.

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1: Para ustedes. Con mi padre.

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